0: Eres Dios en esta ciudad, el Señor de esta nación. Eres Dios.
1: Eres nuestra esperanza, eres luz en la oscuridad, eres paz.

Señor, que tú sepas que muchas veces te fallamos. Tú sabes que siempre estarás en nuestro corazón. Y lo único que te pedimos es que nos ayudes a ser fieles a ti. Aquí está nuestro corazón. Queremos enamorarnos de ti, Señor.